0: 好未来。从危地马拉到中国，跨越三代人，追寻一段家族未了的心愿。
1: Durante todos estos años en Guatemala, yo tengo un apellido chino.
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0: ¿Qué tal? Les saluda Ben Kenchin y en este proceso de conocer China nos encontramos en la calle de Chanmen, un lugar muy tradicional. Los ciudadanos y cómo esta zona se ha revitalizado en los últimos años. Acompáñenme.
1: Ben Kenlin, 中文名本,
2: 来自危地马拉, 是一位媒体工作者。
1: 2024年, 他因为报道任务, 来到中国工作一段时间。 每天，他都会通过直播向世界各地的观众介绍高速发展、更加多元化的中国。本的中国之行在交流和报道之外，还有一个跨越家族三代人的心愿。你好，你好，Lin,
0: do you have last name?
3: En la cultura tradicional china, el apellido no es una simple etiqueta familiar. Es un símbolo de las raíces de una persona. Para mí, no se trata únicamente de buscar el sencillo carácter Lin, sino una llave hacia el pasado, capaz de abrir una página en la historia de mi familia que nunca antes había sido contada.
0: Oh, nice.
1: 本的家族心愿源于75年前, 当时本的祖父从中国广东来到危地马拉打工, 并在当地扎下了根。 随着时间的推移, 这份血脉之缘被14000多公里的距离阻隔，逐渐中断。这成了本的整个家族远在大洋彼岸。

0: 感最深的遗憾。
1: Estas fotografías y cartas familiares registran los vínculos que mi abuelo mantenía con sus parientes lejanos. Sin embargo, con el paso del tiempo, esos lazos se fueron interrumpiendo. Yo sabía que para encontrar el origen de mi familia necesitaba más ayuda. Fue entonces cuando acudí a Hey Baby, una periodista con gran experiencia que podría ayudarme a ordenar estas.
2: 和贝贝是中央广播电视总台 CGTN 的记者，精通西班牙语。与本在工作中相识后，了解了本想要寻找中国亲人的心愿。
3: Un objetivo por la cual quiero conocer China y es porque hace 75 años, mi abuelo paterno decidió viajar de China a Guatemala.
4: Ah.
3: Él era de Guangdong, Cantón, decimos.
4: Ah, ¿en serio?
3: Sí.
4: Oh, tu abuelo es chino.
3: Sí, él es,
4: oh,
3: él es de Guangdong.
4: Así es. Oh.
3: Y él llegó a Guatemala con 14, 15 años a ganarse la vida, a buscar un nuevo horizonte. Esas son las pistas que traigo, los pedacitos de información con los que vengo acá a China para tratar de hacer este milagro de reubicarlos.
4: ¡Qué bonito!
3: Pero vamos a ver si es posible.
4: Ah, ¿tienes algunas?
3: Sí, sí, sí. Aquí traje conmigo algunas cosas, entiendo los números, creo, nada más.
4: No, los números.
3: Pero estas son las dos cartas más completas que tenemos de diciembre.
4: Sí, diciembre de 2006.
3: Uh-huh. Wow. Esas son las últimas. Tu nombre en castellano de mi abuelo era Justo. Justo.
4: Justo.
3: Ajá. Oh. Justo Chin. Chin es castellano, ajá. Oh, okay. Entonces la versión, digamos, en chino es Lin.
1: Después de aquellas cartas, perdimos todo contacto con la familia en China. Yo nunca llegué a conocer a mi abuelo, Lin Songlin, porque nací el mismo año en el que él falleció. Lo que sé proviene de los relatos de mis padres. En diciembre de 2023, mi padre también nos dejó. Su último deseo fue que encontráramos nuestras raíces en China.
4: 同样是记者，让我感觉自己跟 Ben 有一种天然的亲近感，因为也是同行。那么他本着对我的信任哈，也是给我讲述了他家族的故事跟中国的渊源。他跨越了重洋，跨越了时间，跨越了代际，绵长久远，特别珍贵，也让我非常感动。
2: 危地马拉，全称危地马拉共和国，位于中美洲西北部，与中国直线距离超过14000公里。由于中国和危地马拉两国尚未建立正式外交关系，两国间的民间往来和相互了解的渠道还不够开放通畅，这让本的祖父与故土的联络并不容易。
1: Antes de partir de Guatemala, mi madre y yo fuimos a la playa donde le encantaba caminar con mi padre. Mi madre suele compartir conmigo los recuerdos que conserva de mi abuelo Lin Songlin y también de mi padre.
5: Además de eso, yo conocí a Lin Songlin cuando tenía 12 años, porque él vivía en el mismo pueblito donde vivía mi abuela, que mi abuela, por parte de mi mamá, era panadera. El círculo de donde se movían los chinos en tumbador era algo grande porque eran como 7 chinos y regularmente todos pusieron negocios. Pero don Lin Songlin, en ese tiempo como no había televisión ni mucho radio y todo, cuando don Justo estaba desocupado y se reunía mucha gente y empezaba a contar él todo cómo eran las culturas chinas. Ellos decían que hablaban cantonés. Por eso, bueno, esa era en nuestra, cuando yo era soltera, iba con la abuela y con mis hermanos y todo. Ahí conocimos a Carlos Rudy y a Carlos René.
2: Carlos Rudy y Carlos René son Lin Songlin de 2双胞胎儿子。其中卡洛斯·雷内林就是本的父亲。本的父亲从小就知道自己有一半的中国血统，但直到他离世也没有机会回一次中国，这也成为他此生最大的遗憾。
5: No importa que esté lejos, le voy a pedir a Dios que me dé salud y que me dé la oportunidad de ir a conocer a la familia de mi esposo.

0: porque fueron 50 años de matrimonio, no fueron 2, 3 años. Entonces había muchas cosas que podemos recordar con la familia, de toda la familia que se vino para Guatemala, pues que fundó Don Justo aquí en Guatemala.
1: Mi abuelo tenía apenas 14 o 15 años cuando dejó su hogar. Ni siquiera la inmensidad del Océano Pacífico pudo detener sus pasos. Fue como un joven guerrero que se lanzó a una travesía marítima. Su destino inicial era Panamá, pero por los designios del destino, terminó estableciéndose en Guatemala, donde se casó con mi abuela y tuvo 4 hijos, mi padre, mi tío y mis 2 tías.
2: Mi papá era
3: un hombre reservado, honesto y muy trabajador. Él ayudaba a toda la comunidad y muchas personas lo apreciaban mucho. La presencia de China, más que todo, está latente en nuestras venas y en nuestros ancestros. Todo el mundo no me llamaba por mi nombre, sino Chinita. Y aún así todavía los amigos que nos comunicamos, los compañeros, vos Chinita aquí, Chinita, ¿cómo estás?
1: El mayor deseo de mi padre antes de fallecer era encontrar sus raíces en China. Yo no estaba seguro de qué significaban exactamente esas raíces, pero parecía que el destino ya había trazado el camino para mí.
2: 在接到前往中国学习访问的邀请之后，本既期待又忐忑。中国，这个对于他来说无比熟悉却又完全陌生的目的地，是否还能找到弥补父亲多年遗憾的机会呢？ 来到中国后，本见到了一位在中国生活了15年的威地马拉姑娘塞利亚。她非常支持本的寻亲之路，鼓励本把家族的故事告诉记者和贝贝，并寻求她的帮助。我们中国有一俗话说，在家里靠父母，在外面靠朋友，所以呢，我就觉得我应该帮帮他。
4: 带着塞利亚的建议和礼物，本找到了和贝贝，一起开始了全面的搜索。
5: Zhuhai es Guangdong.
6: Sí, Zhuhai es de la provincia de Guangdong, y el distrito Toumen y también una aldea, Mashan. Vamos a ver. A ver si. No, ya es un número vacío. Pero no te preocupes, puedo averiguar en internet, depende de esta dirección.
5: ¿Y sí, será que la gente no se ha movido de sus hogares?
7: Ben 的这些家书从 2007就中断了，信中的电话已经不再使用。落款人林富达是林松林弟弟的儿子，也就是 Ben 的堂叔。 捋清了这些关系后，我又咨询了多位珠海当地的朋友，确认了信中落款的位置在珠海的斗门区。几经周折，我找到了马山乡政府的电话，打算直接打过去碰碰运气。你好，请问是珠海市斗门前务镇马山乡吗？
6: 您好，是这样的，我这边有一位外国朋友，他想找一位他的亲人，叫林富达，我们这边有他们之前的信件往来，看看是不是咱们马山村的这个村民。

0: 林部长还在是吗？哦，太好了，
1: 那可以帮忙跟这个林先生联系上是吧？好，好，好。
2: 时间真的是很久了，而且这些都是 Ben 仅有的一些线索。20年前，户籍应该还没有电子化和信息化吧，所以我想肯定是有困难的。但是我心里默默地觉得，我一定要帮他找到他的家人。
3: Muy bien, gracias. Mira, te tengo una muy buena noticia.¿Sabes? Ya encontré tu familia en Zhuhai. Sí, así.
4: Bei Bei me dijo que había logrado contactar a un pueblo en Zhuhai, donde el tío Lin Fuda, mencionado en las cartas, aún vivía. Casi no podía creérmelo. Los familiares de la generación de mi abuelo ya habían fallecido. Y había mucha información sobre mi familia que desconocíamos.Ni siquiera podíamos comprobar con precisión en qué año mi abuelo dejó China. Debió haber sido hace casi 100 años. Ahora yo, descendiente de la tercera generación de nuestra familia en Guatemala, ha vuelto a pisar esta tierra por primera vez.
2: 收到确认消息的那一刻，我特别激动，我立马就给 Ben 打电话，告诉他了这个好消息。我们俩当时都哽咽了，都很激动。Ben 呢就想安排行程去珠海见他的家人，那我想这毕竟是他第一次来中国，他也不懂中文，而且他也会有心中的一些顾虑和担忧，所以我决定跟他一起到珠海去寻找他的家人。
4: Llegó el gran día. ¿Cómo me sentía? Sentía una mezcla de nervios y emoción. Me preocupaba que por la barrera del idioma no pudiéramos comunicarnos, pero esa inquietud se disipó enseguida. Después de todo, ¿qué podría dar más tranquilidad que encontrar las raíces de la propia familia?Se apretó mis manos. Nuestros familiares en Guatemala lo habían esperado casi 100 años.
5: Vente, después de tanto tiempo. Gracias por recibirme.
6: ¿Cómo tú,
7: mi anchijo? ¿Has hecho un buen lado? Sí, sí. Bueno, bueno, está ahí, ya le dan,
6: dan, dan. La esposa está esperando.
5: Ah, muy bien, vamos, vamos, vamos a hacer.
7: Gracias. ¿Cuánto hay con el Heung Fu?
5: Aquí fue donde lo contactaron. Sí.Cuando lo llamé.
7: Sí, vamos a ver, ¿quién le llamó? ¿Quién le llamó? ¿Quién
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9: ¿Quién le llamó? ¿Quién le
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7: 你看，
11: 本的叔叔找到了当年收到的最后一封信。
5: 你病吗？你病吗？
12: 是一个表哥，表哥写的。
13: 表哥，
10: 卖给姐姐。
11: 这封信来自本的表哥，当年他在中国结婚定居后，由中国表嫂代写。后来表嫂因病离世，家里其他人都在国外长大，不会中文，一家人与中国亲人的联系就这样渐渐断了。
7: 很多香啊！
12: 他的爸爸和叔叔是双胞胎，
5: 双胞胎。
12: 爷爷有四个孩子，就是两个儿子，两个女儿，两个儿子是双胞胎。
5: 爸爸、叔叔、阿姨、
12: 阿姨、阿姨，
7: 啊，这个是啊，第五的。
12: 哦 ，S S S Kindle。
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12: 是你
7: 爷爷。爷爷第一吗？他排名第五。
12: 哦哦哦，
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0: no los conocía antes, pero cuando hablé con ellos, sentí como si nos hubiéramos conocido desde siempre. Esa familiaridad y esa calidez me hicieron sentir como si fuera un reencuentro familiar después de una larga separación. Sentí haber encontrado el lugar al que pertenezco y que yo también soy parte de esta tierra.
1: ¿Qué?

Padre, te vengo a presentar con los ancestros, toda la familia, para que estés en paz. También el tío, también el abuelo. Y aquí te vengo a presentar al lugar para que vuelvan a estar juntos otra vez. Gracias, padre, gracias, tío. Gracias, abuelo, por haberme enseñado el camino y llegar acá. Para que siempre estemos ahora unidos y no estemos separados.

Antes de partir de Zhuhai, quise ir al mar para seguir las huellas de mi abuelo, porque desde allí emprendió su viaje hacia Guatemala. Desde Guatemala hasta China y hasta el momento en que realmente pisé la tierra de mi abuelo. Nunca imaginé que este camino iba a ser tan largo. En todo este recorrido llevé conmigo la misión de mi familia, los deseos inconclusos de mis antepasados y también mi propia esperanza de volver por fin al hogar. Al otro lado del océano está Guatemala, el lugar donde crecí. En este lado del océano están mis raíces, el origen de mi vida. Cuando dos delfines blancos saltaron repentinamente fuera del agua, supe que era mi padre y su hermano gemelo. Ellos vieron que por fin los había traído de vuelta a casa. Este camino de regreso nos tomó 3 generaciones. Las raíces de nuestra sangre, al fin, encontraron su lugar. Y ahora, un afecto que ha cruzado los mares está a punto de iniciar una nueva travesía.